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4: Hola, ¿qué tal amigos? Les saluda Jean-Paul Girón. Bienvenidos a Un día como hoy en la música. ...25 de mayo. En 1978, AC/DC lanzó Powerade, su quinto álbum de estudio, y el cual marcó el debut del bajista Cliff Williams, y presentó clásicos como Rock and Roll Damnation, consolidando el sonido característico de la banda australiana. En el 2004, Slipknot lanzó el volumen 3 de Subliminal Verses, su tercer álbum de estudio, y este disco mostró una evolución en el sonido de la banda, incorporando melodías más accesibles sin perder su intensidad característica. En el 2010, Stone Temple Pilots publicó su álbum homónimo Stone Temple Pilots, marcando su regreso tras varios años de inactividad y presentando nuevos éxitos que revitalizaron su carrera. A continuación nos vamos con Next to the Moon a cargo de AC/DC. Disfrútenla.

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If You Have Ever Lost Someone Love You, la canción de Will Dempsey, da inicio a esta nueva edición de Tu Voz Amiga. Que todo lo que nos alegre el alma sea siempre eterno. ¿Qué tal? ¿Cómo estás? Te habla Johnny Alberto Puma, tu voz amiga, ya en los controles de tu estación favorita, para hacerte compañía durante las siguientes 2 horas y podamos transitar juntos en la noche a través de este programa que se denomina Una Voz Amiga. Empecemos rápidamente con una canción que tiene desamor inevitable y dualidad de emociones. Sí, aquella mezcla de tristeza con un atisbo de esperanza al pedir fortaleza y quizás un nuevo amor para sanar el corazón. Soy Johnny Alberto Puma, tu voz amiga, y aquí comienza nuestra travesía en la noche con Cristian Castro.

Calling to Me, obviamente que sugiere una invitación a soltar defensas y confiar plenamente. La voz de Rose y Chris Brown aquí en Tu Voz Amiga, en esta tu noche, en esta nuestra noche. Ahora escuchemos una declaración emocional de amar sin condicionar, de permitir que esa persona siga su camino incluso si duele. I Won't Hold You Back es una obra inolvidable de la banda Toto, y en Tu Voz Amiga también la compartimos.

La nostalgia ochentera no es solo un recuerdo. Es una sensación que habita en los detalles más simples de la memoria. Basta con escuchar el sonido de un cassette rebobinando, ver una luz de neón parpadear, o sentir la textura de una foto Polaroid para volver, aunque sea por un instante, a una época donde todo parecía más ingenuo, más auténtico, más libre. Los años 80 fueron una mezcla perfecta entre rebeldía, inocencia y descubrimiento. Era una década sin filtros digitales, donde las amistades se construían en la calle, las emociones se grababan en mixtapes y los miedos se enfrentaban con linternas y películas de terror alquiladas en VHS. Fue el tiempo de las primeras bandas sonoras personales, cuando bailar bajo la lluvia o cantar a todo pulmón una balada en una habitación propia no eran clichés, sino ritos de paso. La nostalgia por los 80 no es simplemente una moda. Es una forma de anhelar un mundo más tangible, más humano. En tiempos donde todo es inmediato, esa década nos recuerda el valor de esperar, de esforzarse por conectar, de vivir más con el corazón y con la pantalla. Y tal vez por eso seguimos volviendo a ella, no para quedarnos, sino para recordar quiénes fuimos y quizás quiénes aún somos. Nickelback trae esta canción denominada Those Days, aquellos días, una mezcla de nostalgia ochentera y aquellas primeras experiencias que los seres humanos han tenido en esa dorada época. 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

La música de Loverboy, This Could Be The Night, se llama esta canción que da inicio al segundo bloque de programación aquí en Tu Voz Amiga, y tú nos escuchas en tu estación favorita, ahí en tu ciudad. Ahora escuchamos juntos la primera traducción de esta noche. La música viene de la mano de la banda Private. Esto se llama If It's Not You. Es la primera traducción aquí, en Tu Voz Amiga.

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El no aceptar un adiós impersonal muchas veces inspira canciones como la que estamos terminando de escuchar. Luciano Pereyra, Sin Ti, Sin Mí. Ahora celebremos la conexión profunda y transformadora que puede surgir entre dos personas. We Share in the Night, nosotros compartimos la noche. Michael Learns to Rock, aquí, en Tu Voz Amiga. 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

0: Y aunque un padre pueda partir físicamente, su presencia no desaparece, se transforma. Ya no está en cuerpo, pero permanece en las palabras que nos repitió mil veces, en los silencios que nos enseñaron a ser fuertes, en los gestos que hoy, sin darnos cuenta, también hacemos nosotros. Y es que el amor paternal es una de esas fuerzas silenciosas y profundas que no conoce la muerte. Simplemente cambia de forma. Cada consejo que nos dio, cada error que cometió, cada mirada de orgullo o de preocupación, todo eso se convierte en parte de nuestra memoria emocional. Vivimos con él, a través de él, incluso cuando no está. Su voz aparece cuando tomamos decisiones difíciles. Su figura se siente cuando cuidamos a alguien, cuando protegemos, cuando damos sin esperar nada a cambio. Los padres no mueren del todo. Habitan en nuestras fortalezas y en nuestras fragilidades. Son ese motor silencioso que nos impulsa a seguir adelante, incluso cuando no los vemos. Porque al final, lo que un buen padre deja no es solo su apellido ni sus historias, sino su legado de amor, coraje y humanidad. Celebrar su memoria no es llorar su ausencia, sino honrar su permanencia en nosotros. Porque mientras lo recordemos con gratitud y amor, los padres no mueren. Viven en quienes fuimos gracias a ellos. Nate Smith canta la canción Dads Don't Die. Sí, es una canción que celebra la trascendencia del amor paternal. Aunque los padres puedan fallecer físicamente, su ausencia, enseñanzas y amor continúan vivos en nosotros.
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La canción Have You Ever Need Someone So Bad? ¿Alguna vez has necesitado a alguien tan malo? Sí. Es una canción que subraya ese deseo visceral y de urgencia. Def Leppard, aquí en Tu Voz Amiga. Ahora hablemos del profundo arrepentimiento por una oportunidad de amor perdido y la curiosidad por cómo habría sido la vida si se hubiera actuado de forma diferente. Soraya, ¿cómo sería? Quizás no.

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James Arthur inicia el tercer bloque de programación aquí en Tu Voz Amiga con una canción que es un himno dedicada a la amistad, aquella que perdura a pesar del tiempo, la distancia y el olvido. Es una voz amiga contigo, ahora la segunda traducción de esta noche. Aquí está la música de la banda Dokken. Esto se llama Alone Again, solo nuevamente.

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Ahora vayamos con un mensaje profundo y atemporal de dolor, añoranza y deseo de sanación tras una ruptura desgarradora. I am Togi, trae consigo Unbreak My Heart, aquí, en Tu Voz Amiga.

Un verdadero amor no sigue mapas, ni relojes, ni normas preestablecidas. No obedece a guiones sociales ni a la lógica del mundo exterior. Cuando dos almas se encuentran de verdad, nace entre ellas un territorio nuevo, invisible a los ojos de los demás, pero intensamente real para quienes lo habitan. El amor no necesita permisos ni explicaciones. No conoce los debería, ni los así tiene que ser. Simplemente es y existe. Es un espacio íntimo donde se habla con miradas, donde los silencios dicen más que mil palabras y donde el tiempo no tiene prisa. Amar así es embarcarse en un viaje sin destino fijo, donde lo importante no es llegar, sino compartir el camino. Es compartir juntos una especie de refugio emocional donde cada risa, cada herida, cada descubrimiento y cada error es parte de la historia que solo dos corazones conocen. Y es que cuando el amor es libre, cuando no impone, no limita ni exige, se convierte en un universo propio. Un universo que no necesita ser entendido por nadie más. Porque solo quienes lo habitan conocen su idioma, su clima, sus paisajes y sus estrellas. Esta es una balada romántica que fusiona poesía, libertad emocional y ternura, pintando el retrato de dos seres que se reconocen como el hogar emocional del otro. Tú y yo.

un gratísimo recuerdo que lo compartimos juntos en nuestra noche. John Cicada y Ángel. El cuarto bloque de programación aquí en tu estación favorita continúa con la tercera traducción de esta noche. Otro gratísimo recuerdo, la voz de Gary Moore. Esto se llama Still Got the Blues. Es la tercera traducción aquí en tu voz, amiga.

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Ahora una canción que habla de una emoción profunda y personal compartida entre dos personas. Sí, ese amor que florece en las sombras de la intimidad. Es ese momento de conexión en el que el silencio entre ambos transmite más que mil palabras. Ricky Martin y Mella, esto es Private Emotion.

0: Y una vez más hemos llegado a la parte final de otra edición de Tu Voz Amiga en esta nuestra quinta temporada. Queremos agradecerte mucho por tu compañía, por tu sintonía, por caminar junto a nosotros hoy, en esta noche. En la despedida, obviamente algo que queremos compartir contigo. Vivimos en un mundo diverso. Diferentes lenguas, pieles, costumbres, credos y, sin embargo, detrás de todo eso late lo mismo. Un corazón que desea ser comprendido, una vida que anhela ser valorada. La compasión, la empatía y el amor son los puentes invisibles que nos conectan. Incluso cuando todo parece dividirnos. Solo la voz que no necesita traducción, el gesto que no entiende de razas, el abrazo que no pregunta a qué religión perteneces. Cuando miramos al otro con los ojos del corazón, pues obviamente dejamos de ver diferencias para ver solamente humanidad. Dejamos de lado juicios, miedos e ideas impuestas y reconocemos lo esencial. Todos sufrimos, todos soñamos, todos amamos. La compasión es ese impulso que nos mueve a aliviar el dolor del otro, aunque no sea nuestro. La empatía, por otro lado, es ese silencio que escucha y comprende. Y finalmente, el amor, en su forma más pura, no discrimina ni exige, simplemente acepta y transforma. Las fronteras pueden dividir tierras, pero no pueden dividir el alma. Las religiones también ofrecen distintos caminos, pero todas hablan en el fondo de lo mismo. Cuidarnos unos a otros, vivir con dignidad, amar sin medida. El mundo no necesita más muros ni más razones para separarnos. Necesita manos que se extiendan, miradas que se reconozcan al otro como un igual. Corazones valientes que decidan amar sin condiciones. Porque al final, cuando todo lo superficial cae, lo que nos une es más grande que lo que nos separa. Y en ese espacio común donde hay dolor, esperanza y ternura, es donde la humanidad encuentra su verdadero rostro. Heal the World, Sana el Mundo, no es solo una canción, sino un mensaje social y espiritual. Nos recuerda que cada uno de nosotros puede ser un agente de cambio y que con empatía y acción podemos construir un mundo más justo, un mundo pacífico, un mundo amoroso para todos. Soy Johnny Alberto Puma, tu voz amiga. Que todo lo que nos alegre el alma sea siempre eterno. Cuídate mucho. Adiós.
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2: Estas son las efemérides del día.
3: 1895.
4: En Londres, la policía arresta al escritor irlandés Oscar Wilde por ser homosexual.
3: 1910.
4: En Argentina se celebra el centenario de la Revolución de Mayo.
3: 1927.
4: En Estados Unidos, el Boeing B-40 hace sus primeros vuelos.
3: 1957.
4: En Roma se crea el Parlamento Europeo.
3: 1977.
4: Se estrena la película Star Wars.
3: Año 2005.
4: Liverpool Football Club gana la Copa de Europa por quinta vez. La australiana Kylie Minogue llegaba al número uno en México con su éxito en las radios In My Arms, En Mis Brazos, así como a otros países en Latinoamérica. Este tema contó con la producción del escocés Calvin Harris.
3: Número

0: ¿Quieres cambiar tus hábitos para mejorar tu salud y no sabes por dónde partir? Pues aquí te dejamos algunos tips alimenticios y de salud para mejorar tu estilo de vida. Aquí, en tu radio. A continuación te contamos para qué sirven algunas hierbas y especias. El orégano alivia dolores estomacales. La hierbabuena para los dolores estomacales y controla también las náuseas. La menta detiene el hipo y elimina el mal aliento. La cúrcuma es anticancerígeno y acelera el metabolismo. Sin duda, con esto puedes tener un mejor estilo de vida. Esperamos que este dato te sirva. Pronto volveremos con más Estilo de Vida en tu radio.
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Y ahora se quedan con una de La Máquina del Tiempo. La banda inglesa Level 42, un tema lanzado el 14 de abril de 1986, primer sencillo de su álbum Running in the Family. Este es el mayor éxito de la banda. Alcanzó el puesto número 3 en el UK Single Chart, pero fue número 1 en Alemania, España, Finlandia, Sudáfrica y Suiza. Este es un regalo de La Máquina del Tiempo. ¡Hasta pronto, amigos! No.

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¿Quién no ha pedido un deseo arrojando una moneda en una fuente? Hoy, en Del Dicho al Hecho, hablaremos de esta antigua tradición. Los romanos creían que el agua de ciertos manantiales estaba bendecida por los dioses, especialmente por Juturna, diosa de las aguas. Ofrecer una moneda era una forma de asegurarse buena salud, suerte o regresar a casa sano y salvo. Con los siglos, la costumbre se mantuvo. Fuentes, pozos y estanques se convirtieron en lugares mágicos para pedir deseos. La Fontana di Trevi en Roma es la más famosa. Si lanzas una moneda de espaldas, dicen que regresarás algún día a la ciudad eterna. Millones de turistas siguen alimentando esa esperanza y, de paso, apoyan obras de caridad, porque las monedas son recolectadas para buenas causas. Soy Gustavo Díaz Pandres. Nos vemos en la próxima edición de Del Dicho al Hecho, porque siempre hay una historia curiosa que contar. Del dicho

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6: Pero, ¿usted
5: sabe qué día es hoy? 25 de mayo, Día de la Libertad, 1810, Revolución de Mayo, primer gobierno patrio, 1901, nace el Club River Plate. Fueron las efemérides de hoy.

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Hoy hablaremos de Caperucita Roja, a quien conocemos como una niña tierna que lleva dulces a su abuelita. Pero la versión original, contada siglos atrás, no era una versión infantil. En las primeras versiones recopiladas por Charles Perrault en el siglo XVIII, la historia no terminaba igual que ahora. El lobo engañaba a Caperucita y se la comía. No había leñador que la salvara ni un final feliz. La moraleja era clara y brutal: advertir a los niños y jóvenes sobre los peligros de hablar con desconocidos. Los hermanos Grimm, tiempo después, suavizaron el relato para adaptarlo a los niños, añadiendo el rescate heroico. Pero el miedo al lobo, símbolo de peligros ocultos, quedó guardado para siempre en nuestra cultura, lo que nos recuerda que no siempre la historia es un cuento de hadas. Soy Gustavo Díaz Vandres. Nos vemos en la próxima edición de Del Dicho al Hecho, porque siempre hay una historia curiosa que contar. Del dicho al...

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1: Lo que suena es Culture Club, Love is Love.

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0: ¿Quieres cambiar tus hábitos para mejorar tu salud y no sabes por dónde partir? Pues aquí te dejamos algunos tips alimenticios y de salud para mejorar tu estilo de vida. Aquí, en tu radio. Te contamos que la zanahoria cruda tiene más vitamina C y menos cantidades de calorías y azúcares, y que cocida concentra más beta-caroteno y brinda mayor absorción de vitamina A. Sin duda, la zanahoria puede mejorar nuestro estilo de vida. Esperamos que este dato te sirva. Pronto volveremos con más Estilo de Vida en tu radio.
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3: In 1960, Natalie appeared in All the Fine Young Cannibals.
4: ¿Qué tal, amigos? ¿Cómo les va? Mi nombre es Marcelo Bravo. Y esto es Bravo Music Files. Hoy vamos a bucear un poco más en la historia de Fine Young Cannibals.

0: Corría el año 1984. El bajista David Steele y el guitarrista Andy Cox acababan de dejar la banda The English Beats por problemas internos. Es allí donde comienza la búsqueda de una voz para su nuevo proyecto, Fine Young Cannibals. Necesitaban una voz y para eso hicieron un concurso de talentos a través de un anuncio en MTV. El resultado fue un éxito.
1: Nah, mentira.
0: Recibieron unas 500 cintas, pero ninguna estaba a la altura de lo que estaban buscando. Un conocido de Andy y David les recomendó a Roland Giff, quien ya había trabajado con ellos, pero como saxofonista. Llamada de por medio, Roland aceptó la propuesta y se dieron cuenta de que tenían muchísimo en común. Artistas como Al Green,

0: Sam Cooke. Eran las influencias que necesitaban para darle un sonido a la nueva banda. Ese falsete de Roland Giff era un sello distintivo y fácilmente reconocible.
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0: El nombre Fine Young Cannibals proviene de una película de jazz de 1960, All the Fine Young Cannibals.
2: In 1960, Natalie appeared in All the Fine Young Cannibals, which is noteworthy primarily because she was co-starred with her real-life husband, Robert Wagner, whom she married in 1957.
0: En 1984, compusieron Johnny Come Home, que fue utilizado para un programa de televisión. Es así que firmaron con London Records. En 1985 lanzaron Fine Young Cannibals.
3: We

Este disco contiene un cover de una canción de Elvis Presley, Suspicious Mind. En 1986, participan de la banda de sonido de la película Something Wild,

0: que en 1987 siguen con las canciones para la pantalla grande. Esta vez para Gene Men, una película protagonizada por Danny DeVito.
1: ¿Y cuál era esa canción?

0: 1988 se meten al estudio para grabar su segundo disco con una gran pretensión. Querían trabajar con Prince como productor.
1: Oh, I got a live one here.
0: Pero Prince estaba ocupado con la banda de sonido de Batman. Entonces decidieron llamar a alguien que había trabajado con Prince. Y ese hombre era David C. En 1989 lanzaron al mercado The Raw and the Crooked. Un disco que recopilaría las bandas de sonido realizadas anteriormente y algunas producciones nuevas de Fine Young Cannibals con la producción de David C. De hecho, She Drives Me Crazy estuvo a punto de no ser editada. Inicialmente iba a llamarse She Is My Baby, pero les pareció algo básica para la época. Una caja de ritmos descompuesta y un bucle grabado con micrófonos ambientales hicieron de soporte a la voz de Roland Giff. Y este es el resultado. Un gran clásico de todos los tiempos. Señoras y señores, con ustedes, Fine Young Cannibals. She Drive Me Crazy.

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0: Hey, ¿qué tal? ¿Cómo están? Radiohead se formó a mediados de la década de 1980 en la escuela Abingdon, un colegio privado para varones en Oxfordshire, Inglaterra. Allí estudiaban el baterista Phil Selway, el guitarrista Ed O'Brien, el vocalista Tom York y el bajista Colin Greenwood, además de su hermano menor Johnny. Empezaron a tocar en el salón de música de la escuela, tomando el nombre del único día de la semana en el que podían ensayar, On a Friday. La banda realizó su primera presentación en vivo en la taberna Jericho de Oxford a finales de 1986. En 1991, cuando todos los miembros de la banda, excepto Johnny Greenwood, habían completado sus estudios universitarios, On a Friday se reagrupó y la banda comenzó a grabar demos. Con el tiempo, varias discográficas empezaron a mostrar interés por la banda. Chris Hufford y Bryce Edge, impresionados por el sonido de la banda, produjeron un demo y se convirtieron en sus managers. El grupo firmó un contrato con la discográfica EMI y, a petición de la compañía, la banda cambió su nombre inspirándose en una canción de Talking Heads del álbum True Stories. La canción era Radiohead. El resto es historia.
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0: ¿Quieres cambiar tus hábitos para mejorar tu salud y no sabes por dónde partir? Pues aquí te dejamos algunos tips alimenticios y de salud para mejorar tu estilo de vida. Aquí, en tu radio. ¿Sabías que el café en grano ayuda considerablemente a reducir el cansancio? Así es. Además, contiene magnesio, el cual mejora la circulación de la sangre. También mejora la concentración, reduce la celulitis, da más energía y reduce las ojeras. También ayuda a quemar grasas. Por eso, tomando una o dos tazas de café de grano al día, puedes mejorar tu estilo de vida. Esperamos que este dato te sirva. Pronto volveremos con más Estilo de Vida en tu radio.
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3: Estas son las efemérides del día.
4: 1805. En la Catedral de Milán, Napoleón Bonaparte I asume el título de rey de Italia y es coronado con la corona de hierro de Lombardía.
5: 1937.
4: En París se inaugura la Exposición Universal con el lema Arte y Técnica en la Actualidad.
5: 1940.
4: En el marco de la Segunda Guerra Mundial comienza la Batalla de Dunkerque en Francia.
5: 1956.
4: En Estados Unidos se estrena la película Centauros del Desierto, dirigida por John Ford y protagonizada por John Wayne.
5: 1964.
4: Nace Lenny Kravitz, cantante y multiinstrumentista estadounidense.
5: 1986.
4: La Unión Europea adopta su bandera.
5: Año 2002.
4: En Marte, una nave de la NASA detecta indicios de la existencia de agua helada. Ahora toda una ídolo pop punk de principios de los 2000, Avril Lavigne del Canadá, presentando el primer sencillo del álbum Under My Skin del año 2004, Don't Tell Me, anotada número 1 en México, Brasil y Gran Parque.

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Hoy, en Del Dicho al Hecho, hablaremos de por qué las brujas siempre van en escoba. La imagen de la bruja volando en una escoba tiene raíces más profundas de lo que imaginamos. En la Edad Media, las escobas eran símbolos del hogar y lo femenino. Las mujeres acusadas de brujería solían ser recolectoras de hierbas y conocedoras de remedios naturales. Algunas leyendas indican que ciertas pócimas alucinógenas eran aplicadas con palos de escoba y, para evitar ser detectadas, estas mujeres las usaban en secreto. De ahí surgió la idea de volar con ayuda de una escoba. Con el tiempo, esta imagen se volvió icónica y fue usada por la Inquisición para reforzar el estereotipo temido y perseguido de la bruja. Soy Gustavo Díaz Pandres. Nos vemos en la próxima edición de Del Dicho al Hecho, porque siempre hay una historia curiosa que contar. Del dicho al...

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2: Hola, ¿qué tal amigos? Les saluda Jean-Paul Girón. Bienvenidos a Un día como hoy en la música. ...26 de mayo. The Beatles lanzaron en Reino Unido el álbum Sgt. Pepper's Lonely Hearts Club Band. Este disco revolucionario es considerado una obra maestra que redefinió los límites de la música popular. En el 92, Queen publicó el álbum en vivo Live at Wembley 86, capturando la energía y majestuosidad de su concierto en el estadio de Wembley durante la gira Magic Tour. En el 94, Michael Jackson y Lisa Mary Presley contrajeron matrimonio en una ceremonia privada en República Dominicana, uniendo a dos de las familias más icónicas de la música. En el 2023, Arlo Parks lanzó su álbum My Soft Machine, consolidándose como una de las voces más prometedoras de la escena musical contemporánea. Disfrutemos de Queen y su éxito, Another One Bites the Dust. Que la disfruten.

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1: A ver. Wait a minute. ¿Reconoces esta canción? Te dejo con otro clásico de los ochentas.

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3: 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Aquí, en tu radio. ¿Sabes para qué sirve la vitamina B12? Te contamos que sirve para el buen funcionamiento del metabolismo, ayuda a formar glóbulos rojos, mantiene saludable tu sistema nervioso central, es responsable de los procesos que dan energía a tu organismo, produce ADN y mantiene las neuronas totalmente sanas. Por eso, consumiendo vitamina B12, mejoras considerablemente tu estilo de vida. Esperamos que este dato te sirva. Pronto volveremos con más Estilo de Vida en tu radio.
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0: Hey, ¿qué tal? ¿Cómo están? Radiohead se formó a mediados de la década de 1980 en la escuela Abingdon, un colegio privado para varones en Oxfordshire, Inglaterra. Allí estudiaban el baterista Phil Selway, el guitarrista Ed O'Brien, el vocalista Tom York y el bajista Colin Greenwood, además de su hermano menor Johnny. Empezaron a tocar en el salón de música de la escuela, tomando el nombre del único día de la semana en el que podían ensayar, on a Friday. La banda realizó su primera presentación en vivo en la taberna Jericho de Oxford a finales de 1986. En 1991, cuando todos los miembros de la banda, excepto Johnny Greenwood, habían completado sus estudios universitarios, On a Friday se reagrupó y la banda comenzó a grabar demos. Con el tiempo, varias discográficas empezaron a mostrar interés por la banda. Chris Hufford y Bryce Edge, impresionados por el sonido de la banda, produjeron un demo y se convirtieron en sus managers. El grupo firmó un contrato con la discográfica EMI y, a petición de la compañía, la banda cambió su nombre inspirándose en una canción de Talking Heads del álbum True Stories. La canción era Radiohead. El resto es historia.
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¿Quieres cambiar tus hábitos para mejorar tu salud y no sabes por dónde partir? Pues aquí te dejamos algunos tips alimenticios y de salud para mejorar tu...

0: estilo de vida, aquí en tu radio. ¿Sabes para qué sirve la vitamina B12? Te contamos que sirve para el buen funcionamiento del metabolismo, ayuda a formar glóbulos rojos, mantiene saludable tu sistema nervioso central, es responsable de los procesos que dan energía a tu organismo, produce ADN y mantiene las neuronas totalmente sanas. Por eso, consumiendo vitamina B12, mejoras considerablemente tu estilo de vida. Esperamos que este dato te sirva. Pronto volveremos con más Estilo de Vida en tu radio.
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Hoy, en Del Dicho al Hecho, descubriremos el verdadero significado de la palabra milagro. Usamos la palabra milagro para describir cualquier evento extraordinario, desde encontrar las llaves hasta sobrevivir a un accidente. Pero su origen va más allá. Proviene del latín miraculum, que significa algo que causa asombro y está relacionado con mirari, es decir, admirar o maravillarse. En la Edad Media, el término fue estrechamente vinculado con lo divino, reservado para actos sobrenaturales que no podían explicarse por las leyes naturales. Con el tiempo, el uso se popularizó, pero su esencia sigue siendo la misma, algo que, ante nuestros ojos, parece imposible y por eso nos dejan sin palabras. Soy Gustavo Díaz Pandres. Nos vemos en la próxima edición de Del Dicho al Hecho, porque siempre hay una historia curiosa que contar. Del dicho

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0: regresamos. 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
2: Pero, ¿usted
1: sabe qué día es hoy? 26 de mayo, Día del Visitador Médico, 1937, San Francisco, Estados Unidos. Se abre el puente Golden Gate, 1987. Sale el primer número del diario, página 12. Fueron las efemérides de

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1: ¿Quieres cambiar tus hábitos para mejorar tu salud y no sabes por dónde partir? Pues aquí te dejamos algunos tips alimenticios y de salud para mejorar tu estilo de vida. Aquí, en tu radio. ¿Sabías que la pera es esencial para el buen funcionamiento del organismo debido a su buen contenido de vitaminas? Así es. Además, tiene propiedades desintoxicantes y previene la retención de líquidos y la inflamación de la mucosa intestinal. Por eso, te recomendamos consumir la rica pera y así tener un mejor estilo de vida. Esperamos que este dato te sirva. Pronto volveremos con más Estilo de Vida en tu radio.
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¿Quién no ha pedido un deseo arrojando una moneda en una fuente? Hoy, en Del Dicho al Hecho, hablaremos de esta antigua tradición. Los romanos creían que el agua de ciertos manantiales estaba bendecida por los dioses, especialmente por Juturna, diosa de las aguas. Ofrecer una moneda era una forma de asegurarse buena salud, suerte o regresar a casa sano y salvo. Con los siglos, la costumbre se mantuvo. Fuentes, pozos y estanques se convirtieron en lugares mágicos para pedir deseos. La Fontana di Trevi en Roma es la más famosa. Si lanzas una moneda de espaldas, dicen que regresarás algún día a la ciudad eterna. Millones de turistas siguen alimentando esa esperanza y, de paso, apoyan obras de caridad, porque las monedas son recolectadas para buenas causas. Soy Gustavo Díaz Pandres. Nos vemos en la próxima edición de Del Dicho al Hecho, porque siempre hay una historia curiosa que contar. Del dicho

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9: Hola a todos. Bienvenidos a este espacio donde exploramos la década de los 80, un periodo definido por una explosión de creatividad y cambios culturales que mantienen su vigencia incluso hoy en día. Todo comenzó con el nacimiento de MTV, que transformó la música en una experiencia visual, permitiendo que artistas como Michael Jackson, Madonna y Prince se convirtieran en íconos globales. Durante estos años, los sonidos que dominaban en la radio eran el synth pop, el hair metal de bandas como Bon Jovi y el surgimiento del hip hop de la vieja escuela. Y ya que estamos hablando de los 80s, ¿qué te parece si escuchamos algo de esos años?

Los 80 fueron la era dorada de los blockbusters. Sagas legendarias como Star Wars, Back to the Future, Indiana Jones, E.T. y The Ghostbusters llenaron las salas de cine. Al mismo tiempo, las películas de John Hughes, como The Breakfast Club, lograron algo único: definir la identidad adolescente de toda una generación. El entretenimiento cambió para siempre con el éxito masivo de los arcades, con títulos como Pac-Man y Donkey Kong, y la llegada de la NES Nintendo Entertainment System, que llevó a Super Mario Bros. Directamente a los hogares. Además, la tecnología comenzó a ser parte de nuestra identidad personal, con el lanzamiento de la computadora Macintosh de Apple en 1984 y el Walkman de Sony, que permitió llevar la música a todas partes por primera vez. Antes de continuar nuestro viaje, te dejo con más música.

Visualmente, esta década fue audaz y vibrante. La moda se caracterizó por el uso de hombreras, colores neón y peinados con mucho volumen logrados con permanentes. El uso extensivo del denim y accesorios como los calentadores completaban el estilo que definió la imagen de esos años. Si quieren revivir esta atmósfera, pueden buscar colecciones de vinilos en plataformas como Discogs o adquirir artículos retro auténticos en sitios como Etsy. Hemos llegado al final, pero no sin antes dejarte más música.

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17 minutos que solo se transmitía de madrugada. Enigmática, sensual y poderosa. Donna Summer vuelve a tu memoria con Love to Love You Baby.

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1: Hoy es un día fantástico. Soy Michael Poon y te voy a contar qué famosos nacieron un día como hoy, 26 de mayo. La cantante y actriz Lauryn Hill se hizo famosa por ser la voz femenina de la canción Killing Me Softly with Hit Song con el grupo The Fugees. Ella tiene 6 hijos, 5 de ellos con Rohan Marley, hijo de Bob Marley.

de Nicks. Cantó la mayoría de éxitos del grupo Fleetwood Mac. Miles Davis. Durante más de 50 años de trayectoria, ha sido considerado como uno de los mejores trompetistas de jazz del mundo. John Wayne. Fue un actor que comenzó su carrera en el cine mudo y luego fue el héroe en muchas películas del oeste. Era conocido como El Duque. Otro actor, Philip Michael Thomas, uno de los protagonistas de la serie Miami Vice. Gary Peterson, baterista de The Guess Who. Un día como hoy, en el 84 alcanzó el número uno de la revista Billboard, Let's Hear It For The Boy, de The

0: Prince Williams. Y en el 94, Michael Jackson se casó con la hija de Elvis Presley, Lisa Mary Presley. Su matrimonio solo duró 18 meses. Ahora puedes entrenar tu voz desde casa con clases en vivo para hablar en público, mejorar tu expresión en redes sociales y comunicarte con más confianza. 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Ya regresamos con más noticias musicales que ocurrieron un día como hoy.
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Hoy hablaremos de Caperucita Roja, a quien conocemos como una niña tierna que lleva dulces a su abuelita. Pero la versión original, contada siglos atrás, no era una versión infantil. En las primeras versiones recopiladas por Charles Perrault en el siglo XVIII, la historia no terminaba igual que ahora. El lobo engañaba a Caperucita y se la comía. No había leñador que la salvara ni un final feliz. La moraleja era clara y brutal: advertir a los niños y jóvenes sobre los peligros de hablar con desconocidos. Los hermanos Grimm, tiempo después, suavizaron el relato para adaptarlo a los niños, añadiendo el rescate heroico. Pero el miedo al lobo, símbolo de peligros ocultos, quedó guardado para siempre en nuestra cultura, lo que nos recuerda que no siempre la historia es un cuento de hadas. Soy Gustavo Díaz Vandres, nos vemos en la próxima edición de Del Dicho al Hecho, porque siempre hay una historia curiosa que contar. Del dicho al...

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¿Quieres cambiar tus hábitos para mejorar tu salud y no sabes por dónde partir? Pues aquí te dejamos algunos tips alimenticios y de salud para mejorar tu estilo de vida. Aquí, en tu radio. ¿Sabías que el salmón es rico en proteína y reduce la ansiedad? Así es. También es bajo en calorías y contiene elevados niveles de ácidos grasos como el omega 3, omega 6 y nutrientes, siendo una excelente fuente de proteínas saludables. Además, posee altas concentraciones de vitamina A, B6, B3, D y K, más minerales esenciales como el selenio, zinc, potasio, yodo y fósforo. Se recomienda su consumo entre 1 y 3 veces a la semana. Por eso, al comer salmón, puedes mejorar tu

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0: 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Fueron las efemérides de hoy en su radio.
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SRWH, cadena radial de habla hispana. Saludamos a nuestros afiliados en el mundo entero, América y Europa. Canal 8090, Retro Hits Radio, Denver, Colorado, Estados Unidos. Nos vamos a los Estados Unidos y escucharemos una banda llamada ZZ Top, un grupo de blues y hard rock formado en 1969, Houston, Texas. Este trío lo conforman Billy Gibson en la guitarra y la voz, Dusty Hall en el bajo, teclados y también la voz, y finalmente Frank Beer en la batería. Esta banda tiene el mérito de ser uno de los pocos grupos de rock que todavía conservaba sus miembros originales después de 50 años, hasta la muerte de Hill el año 2021. Popularmente son conocidos gracias a su particular estilo, principalmente de Gibson y Hill, quienes siempre son reconocidos por sus gafas de sol, ropa idéntica, sombreros y larguísimas barbas. El clásico del día lo trae ZZ Top y Sleeping Back.

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4: Pero, ¿usted
3: sabe qué día es hoy? 26 de mayo, Día del Visitador Médico, 1937, San Francisco, Estados Unidos. Se abre el puente Golden Gate, 1987. Sale el primer número del diario, página 12. Fueron las efemérides.

0: This song has a famous drum intro. 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
1: Hey, ¿qué tal? ¿Cómo están todos? El 9 de agosto de 1995, los cuatro miembros originales de Kiss, Paul Stanley, Ace Frehley, Peter Criss y Gene Simmons, tocan juntos por primera vez desde 1980, cuando Criss y Frehley se unen a la banda durante la grabación del especial MTV Unplugged. Luego, se publicaría como álbum. Sin contar el matrimonio de Ace Frehley en 1976, es la primera vez que los cuatro originales tocan sin maquillaje. Pero no todo fue un sueño fácil de realizar. Hasta último momento, Ace Frehley no aparecía y no mostraba señales de querer llegar al evento. Hasta que al final apareció y tocaron juntos. También salió todo que esto derivó en la gira llamada The Reunion Tour, que fue una de las más lucrativas de la historia del rock. Y además, terminó en la grabación de un gran álbum, el Psycho Circus. De otro lado, un día como hoy, en 1986, Queen tocaría su último concierto con Freddie Mercury en el Festival Knebworth Park en Inglaterra. Una audiencia de unos 120 mil fans enloquecidos los escuchan cerrar el show y tocar por última vez juntos. We will rock you. We are the champions. Y God Save the Queen. Un feliz día para todos. Rock and roll forever, my friends.
2: Thank you, beautiful people.
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0: Hoy vamos a hablar de una expresión que seguro has usado o que alguien ha usado contigo, tomar el pelo. Cuando alguien te toma el pelo, normalmente te está haciendo una broma, engañándote con humor o tomándote por ingenuo. Pero, ¿por qué por el pelo? ¿Qué tiene que ver con ser engañado? Una teoría apunta a que en siglos pasados, especialmente en España, tomar el pelo era una forma de referirse a pequeños hurtos o distracciones. Algunos carteristas usaban técnicas para tocar a la víctima y confundirla, como tirar de su ropa o de su pelo, mientras realizaban el robo. Otra explicación dice que la expresión nació simplemente como una exageración simpática. Tomarle el pelo a alguien es hacerle una pequeña jugarreta, sin llegar a hacerle daño. Es como decir, te engañé, pero sin maldad. Con el tiempo, tomar el pelo pasó a ser una frase de uso común en toda Hispanoamérica, ideal para describir bromas ligeras, tomaduras de pelo literales o incluso estafas disfrazadas de simpatía. Soy Gustavo Díaz Pandres. Nos vemos en la próxima edición de Del Dicho al Hecho, porque siempre hay una historia curiosa que contar.
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0: Hola familia de Romanos Radio, escuchas el break musical, la hora de descanso de la pausa musical con los temas del pop en inglés, clásicos y actuales, para que disfrutes de una hora de descanso y que podamos decirle a la mañana adiós y a la tarde bienvenida. Es mi deseo que disfrutes de esta hora de temas para tu gusto musical.
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3: 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Único. Irrepetible.
4: Pero usted
3: sabe qué día es hoy. 26 de mayo, Día del Visitador Médico, 1937, San Francisco, Estados Unidos. Se abre el puente Golden Gate, 1987. Sale el primer número del diario Página 12. Fueron las efemérides.

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¿Quieres cambiar tus hábitos para mejorar tu salud y no sabes por dónde partir? Pues aquí te dejamos algunos tips alimenticios y de salud para mejorar tu estilo de vida. Aquí, en tu radio. A continuación te contamos para qué sirven algunas hierbas y especias. El orégano alivia dolores estomacales. La hierbabuena para los dolores estomacales y controla también las náuseas. La menta detiene el hipo y elimina el mal aliento. La cúrcuma es anticancerígeno y acelera el metabolismo. Sin duda, con esto puedes tener un mejor estilo de vida. Esperamos que este dato te sirva. Pronto volveremos con más Estilo de Vida en tu radio.

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primer sencillo de la banda y su disco debut Talking Dreams del 2013. La canción fue escrita por Echo Smith, Jeffrey David y Jesias Warwick. El tema fue lanzado originalmente el 31 de mayo del 2013 como el sencillo de la semana en iTunes Store y tuvo un impacto oficial en la radio de los Estados Unidos al año siguiente. Posteriormente, la canción se convirtió en un éxito durmiente, alcanzando el número 13 en el Billboard Hot 100 y recibiendo difusión en las estaciones de radio de rock moderno Hot Adult Contemporánea. Desde la CRWH, cadena radial de habla hispana, Mr. Will siempre con lo más importante de la música.

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5: Rocky, ¿qué haces? ¿Qué rayos haces?
6: Es una estrategia, es todo.
5: ¡7! 8, 9, 10, ¡fuera!
4: Después del éxito de Rocky 2, Sylvester Stallone estaba preparando Rocky 3 y quería una canción que transmitiera energía, hambre y espíritu de lucha. Primero quiso usar, pero la banda no le cedió los derechos. Así que Stallone llamó directamente a Jim Petherick y a Frankie Sullivan de la banda Survivor. Les pidió que compusieran algo con el mismo fuego. Les envió una copia adelantada de la película, especialmente la parte donde Rocky entrena con Apolo. Se dice que el título de la canción salió de esta escena.
7: Cuando tú y yo peleamos, tenías ojos de tigre, tenías filo. Y ahora tienes que volver. Y la forma de volver es volver al principio, ¿me comprendes? Tal vez podríamos volver juntos. Ojos de tigre, amigo.
4: Esa frase impactó a los músicos. El ojo del tigre era una metáfora del instinto, la concentración y la ferocidad del campeón. Así que la convirtieron directamente en el título de la canción. Jim Petherick contó que al ver la escena de entrenamiento comenzaron a tocar una base de guitarra potente, rítmica y amenazante. De ahí nació ese riff icónico de apertura, seco, fuerte, con sensación de avance y que se volvió inconfundible. La letra refuerza la idea de renacer del luchador. Fue lanzada en 1982 junto con Rocky 3. Llegó al puesto número 1 del Billboard Hot 100 y se mantuvo 6 semanas consecutivas. Ganó un Grammy y fue nominada al Oscar como Mejor Canción Original. Pero conozcamos un poco más a esta banda. Survivor se formó en Chicago en 1978 de la mano de dos músicos con experiencia. Su idea era clara, un sonido de rock melódico, con ganchos potentes, mezclando fuerza y sensibilidad. Su primer disco, Survivor, de 1979, tuvo un éxito moderado. Fue con Premonition, de 1981, cuando empezaron a ganar terreno con temas como Poor Man's End. Y justamente, Poor Man's End sería la llave que los llevaría directo al universo de Rocky.

Sylvester Stallone estaba preparando la tercera entrega de su saga, Rocky III. Hasta el momento, la música de las películas había sido compuesta por Bill Conti, incluyendo el clásico Gonna Fly Now.

0: Pero Stallone quería algo más moderno, más rockero, más motivador, acorde con el tiempo y con el nuevo antagonista Clubber Lang, protagonizado por Mr. T.
1: ¿Por qué no les dices por qué me estás evadiendo? Por política, no quieren que yo triunfe. ¿Saben por qué? No quieren que tenga el título porque no soy un tipo al que puedan dominar como él. Yo voy a decirles la verdad. Soy el número uno, y soy el mejor.

0: Un día escuchó en la radio Poor Man's Sound y le gustó su estilo y dijo:
1: quiero a esa banda, la necesito. Necesito una canción con esa energía para Rocky.
2: Tienes una boca muy grande.
3: Qué mal que me sale la voz de Rocky.
4: No, ese hombre está loco, no debes oír.
2: No quiere pelear conmigo.
0: Así que contactó a Jim Petherick y Frankie Sullivan y les pidió componer un tema para la escena de entrenamiento de Rocky. Petherick y Sullivan recibieron una copia preliminar de la película con escenas sin música. Inspirados por los golpes de los guantes y la intensidad del montaje, crearon Eye of the Tiger.
5: Ojos de tigre, amigo.
0: El riff de guitarra fue pensado para sonar como un puñetazo rítmico y la letra resume el espíritu de la saga.
1: Una oda a la superación, lucha y la perseverancia.
0: Señoras y señores, con ustedes, Survivor, Eye of the Tiger.

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4: Hola, ¿qué tal amigos? Les saluda Jean-Paul Girón. Bienvenidos a Un Día Como Hoy en la Música. ...26 de mayo. The Beatles lanzaron en Reino Unido el álbum Sgt. Pepper's Lonely Hearts Club Band. Este disco revolucionario es considerado una obra maestra que redefinió los límites de la música popular. En el 92, Queen publicó el álbum en vivo Live at Wembley 86, capturando la energía y majestuosidad de su concierto en el estadio de Wembley durante la gira Magic Tour. En el 94, Michael Jackson y Lisa Mary Presley contrajeron matrimonio en una ceremonia privada en República Dominicana, uniendo a dos de las familias más icónicas de la música. En el 2023, Arlo Parks lanzó su álbum My Soft Machine, consolidándose como una de las voces más prometedoras de la escena musical contemporánea. Disfrutemos de Queen y su éxito, Another One Bites the Dust. Que la disfruten.

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Hoy en Top News conoceremos el nombre completo de artistas famosos. Soy Wilter Arpasi desde la CRWH, cadena radial de habla hispana. Hay muchas estrellas a las que solo se las conoce por un nombre. Pero detrás de esos apodos icónicos, hay nombres completos que te pueden sorprender. Algunos eligieron sus nombres artísticos para destacar, mientras que otros heredaron apodos de su infancia o familia. ¿Sientes curiosidad por saber cómo se llamaban realmente? ¡Ya te lo contamos! Top News. Adele. Su nombre completo es Adele Lowry Blue Atkins, pero su tremenda voz y su éxito mundial han convertido su nombre de pila en un ícono. No hace falta el apellido para reconocer a esta famosa cantante. Su nombre completo es Beck David Campbell. Le añadió una C a su nombre para ayudar a la gente a pronunciarlo correctamente y evitar confusiones con nombres como Brock o Vic.

Su verdadero nombre es Paul David Hilson. Le pusieron el apodo Bonobox sus amigos del colegio. Se inspiraron en una tienda local de audífonos llamada Bonobox, que significa buena voz en latín. Y más tarde lo acortó para quedarse solo con Bono.

completo es Kesha Rose Siebert. Añadió originalmente el símbolo del dólar a su nombre para que coincidiera con su imagen de chica fiestera. Sin embargo, lo eliminó hace años para cambiar su imagen de chica dura. Madonna. Su nombre completo es Madonna Luisi Ciccone. Nació con el nombre de Madonna, por lo que a diferencia de muchas celebridades, no necesitó un nombre artístico. Su nombre único la ayudó a destacar desde un principio.

El icónico músico, cuyo nombre real era Prince Roger Nilsson, utilizó inicialmente su nombre completo antes de adoptar el famoso apodo The Artist Formerly Now as Prince, que significa el artista anteriormente conocido.

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Hola, ¿qué tal? ¿Cómo están? Bienvenidos a Retro es la energía de los clásicos. Gracias por estar con nosotros. Bienvenidos nuevamente a este show, el cual los lleva a ustedes a recordar los temas que llenaron su vida de recuerdos, emociones y mucho más. Estamos acá con ustedes con AJ Alba desde Moncton, New Brunswick y desde Denver, Colorado, en Estados Unidos. Vamos ahora al primer clásico del bloque, el cual definió una era. Vamos a tener en este momento temas en vivo en nuestro programa. Vamos ahora al clásico que definió una era, Show Me The Way, a cargo de Peter Frampton del año 76, tema que inmortalizó el uso del talk box, efecto donde la guitarra parece hablar, y sobre todo esta canción fue un fracaso en su versión de estudio, pero se convirtió justamente en el tema en vivo en un éxito mundial gracias a la magia y la energía de su disco Frampton Comes Alive, el cual les presentamos a continuación. Vamos entonces con Show Me The Way. Bienvenidos a Retroverse, la energía de los clásicos. Jean-Paul Giron les saluda.

escuchamos un himno absoluto grabado en vivo con Radio Gaga de Queen, episodio especial de Éxitos en Vivo. Esta canción escrita por Roger Taylor, canción que es famosa por lograr que estadios enteros aplaudan al unísono, y su título original era Radio KK. Se cambió por Gaga porque sonaba mucho mejor y años más tarde inspiró el nombre artístico de la mismísima Lady Gaga. Programa retroclásicos@gmail.com, el correo electrónico para que ustedes se contacten con nosotros y podamos estar en comunicación. Éxitos, música, emoción, información y mucho más acá en Retro es la energía de los clásicos. Jean Paul Girón con ustedes en conjunto con AJ Alba. Viajamos ahora alucinando hasta los años 80 con un clásico legendario, un icónico y electrizante duelo de guitarras del final, el cual se grabaron con una toma perfecta. Esta banda aclaró que la letra no había sido de fantasmas. Estamos hablando de Hotel California a cargo de The Eagles. Excesos de fama en Hollywood fueron los que protagonizaron este tema a cargo de The Eagles. Vamos a continuación con Hotel California.

0: Thank you.
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0: sonaba el rey del reggae, Bob Marley, con su inolvidable canción, versión en vivo del 75 en Londres, Bob Marley con No Woman No Cry. Canción que, aunque Marley la compuso, le dio los créditos a su amigo Vincent Ford para que las regalías salvaran un comedor comunitario en Jamaica. Un himno de pura fe y solidaridad. Estamos en este episodio especial de Temas en Vivo. Retro es la energía de los clásicos. Voy finalizando mi bloque con esta joya del 79, el cual critica cómo la escuela nos quita la inocencia. Efectos de sonido utilizados de un juego electrónico de fútbol americano de la compañía Mattel. Una obra maestra que une el rock progresivo con el pop más brillante. Vamos a continuación a despedir el bloque, a escuchar esta joya del 79. Luego vamos a la pausa y con ella y Alba escuchamos entonces Supertramp y la canción lógica, The Logical Song. Jean-Paul Giron se despide de este bloque. Continuemos con más adelante.
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Hola familia de RetroWaves, ¿cómo estás? Saluda AJ Alba. Bienvenidos seas a este bloque musical donde continuamos celebrando la nueva música retro que nunca pasa de moda. Gracias Jean Paul Girón por un super set musical. Y de una vez continúo celebrando la música en vivo de nuestros artistas favoritos ochenteros y noventeros, yéndome en esta ocasión al 93 cuando Roxette lanzó su álbum MTV of Block, un álbum en vivo que lo grabó para este show especial del MTV y pudo lanzar una serie de temas también en versión acústica, y uno de ellos en particular

0: por Rick West. Iniciamos este bloque musical con los favoritos, la banda icónica Roxette, de su álbum Look Sharp del 88. El tema que estuvo en 25 diferentes países a la posición número 1, nos referimos a The Look. Y tenemos, continuamos celebrando la mejor música ochentera y noventera, yéndonos al 93 con la banda alemana Scorpions, de su álbum MTV Unplugged del 93, el corte Send Me an Angel, seguidos por los favoritos The Cure con Just Like Heaven. Soy AJ Alba y disfruta de Retro Waves, la energía de los clásicos.
1: Thank you very much.

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1: ¿Disfrutas de Retro Waves, la de los clásicos? Eche Alba y Apogirón contigo cada semana en este viaje maravilloso de la música retro que nunca pasa de moda. Celebramos cada semana éxitos en vivo, éxitos de bandas icónicas e intérpretes que dejaron música para decirnos: somos tan buenos en la grabación como también somos tan buenos de verdad tocando. Y uno de los momentos más icónicos, precisamente una presentación que pasó en el 96, es de la banda que sonará a continuación, la banda Oasis, cuando lanzó su álbum MTV Unplugged, que estaba siendo planificado con mucha antelación. Sin embargo, lo que fue un momento totalmente de fracaso y pesadilla, la banda pudo levantarse y convertirlo en un momento icónico. Resulta ser que el miembro principal de la banda, Liam Gallagher, no estuvo presente en esta grabación por estar intoxicado y también bajo el efecto de las drogas, y fue cuando su hermano, Noel Gallagher, el segundo vocalista de la banda, tomó el liderazgo de esta banda y hizo totalmente lo que fue una noche inolvidable para esta banda. Te dejo con Oasis y Don't Look Back in Anger. Y cerramos de una vez este bloque musical que llega ya pudieron con más música, yéndonos al 90 con otra banda icónica que sigue fortísima por el día. La banda británica Duran Duran con el corte Ordinary World en la versión acústica de este tema. Soy AJ Alba, no te vayas, que sigue más música icónica por Retro Waves, la energía de los clásicos.
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0: Thank you.
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gracias por estar con nosotros. Gracias a AJ Alba por estos temas sensacionales de este bloque anterior. Nos puso a recordar y a bailar, sobre todo en casa. Aunque realmente no importa dónde estén, si están en la oficina, si están en el auto, en la casa, en donde quiera que estén. Incluso hay personas que están ya de vacaciones en muchos lugares, están aprovechando el sol, el calor, la temporada de verano en muchos lugares también, y en otras partes del mundo están en primavera. Vamos a empezar este bloque. Llegó el turno de Dire Straits con Souls of Swing en vivo, lanzada en el año 78, recordándoles que esta es la versión especial de temas en vivo. Esta joya destaca por el asombroso punteo de estos dedos de Mark Knopfler. Dato curioso de esta canción: esta canción habla de una banda real de jazz que tocaba en un pub vacío a la que nadie prestaba atención, de un bar local al estrellato mundial. Vamos entonces con Dire Straits y los Sultanes del Swing, Souls of Swing, en vivo, 1978, acá en Retro Beats, la energía de los clásicos.

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0: John Stater, come on ahead.
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0: tormenta, hablando de agua también, ciertos lugares están en invierno y van preparándose para estas tormentas invernales, las cuales a veces causan desastres. Esta canción que escucharon a cargo de Scorpions en vivo, Rock You Like a Hurricane, tema himno del 84, puro poder alemán. Esta banda grabó más de 10 versiones diferentes antes de lograr ese riff perfecto de guitarra que ustedes escucharon en esta canción. Descarga de energía que sigue sacudiendo estadios en todo el mundo. Retrowaves, la energía de los clásicos, está con ustedes. Gracias por estar aquí. Estamos ahora al magnetismo de In Excess con Need You Tonight. En vivo, temas en vivo en este episodio especial de Retrowaves, la energía de los clásicos, temazo del 87 que une el rock con el funk bailable. Este famoso riff de guitarra nació en la mente de Andrew Farris mientras esperaba un taxi, hizo que el auto esperara para poder correr a grabarlo. Tuvo que esperar el taxista, me imagino que recibió mejor pago por parte de Andrew. Sensualidad pura en el aire, vamos ahora con In Excess con Need You Tonight. Retrowaves, la energía de los clásicos.
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Ustedes como yo cantaron Don't Stop Believin' a cargo de Journey. En vivo, este himno del 81 es pura fe rockera. Nació este título de este tema cuando el papá del tecladista Jonathan Cain le dijo: no dejes de creer. Además, la frase Detroit del Sur no existe, así que a Steve Perry le tocó y le sonó bien en el corazón y en la mente y la inventó, y así surgió esta frase de esta canción. Todos los éxitos, todas las épocas, todos los tiempos, acá en Retro es la energía de los clásicos. Llega ahora el tema final. Con broche de oro cierro este bloque. A continuación, con este misterio que nos colocaba en vivo Phil Collins, de este clásico de clásicos del 81, famoso por el famoso solo de batería más impactante del pop. Dato curioso, nació del dolor de su divorcio y dio pie a una leyenda urbana falsa, la cual decía que Phil compuso esta letra de In the Air Tonight a través de un hombre que se estaba ahogando y él no lo ayudaba. Mitos, rumores y verdades, pero bueno, al final él se enfocó a raíz de su experiencia personal. Lo dejo con Phil Collins, con Sir Phil Collins y este exitazo del 81, In the Air Tonight, acá en Retro es la energía de los clásicos. Jean Paul Girón se despide de este bloque y de todos ustedes para dejarlos con AJ Alba luego de la pausa. Cuídense mucho, un abrazo y hasta la próxima.

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7: Hola familia de Retro Waves, ¿cómo estás? Te saluda AJ Alba. Bienvenido seas a este bloque musical donde continuamos celebrando la nueva música de Remember que nunca pasa de moda. Gracias a Jean Paul por otro super set musical. Y en este bloque musical te traigo también artistas y bandas que presentaron en vivo. Por artistas y bandas hispanoamericanas que también supieron decir somos iguales o mejores en vivo que en el estudio. Y comenzamos yéndonos al 2001 cuando la banda chilena La Ley lanzó su álbum MTV Unplugged de la ciudad de Miami, Florida, convirtiéndose en el mejor álbum de su carrera con mayor ventas, 1.5 millones de copias a nivel mundial, que le permitieron a ellos reinventarse en cierta forma, dejar atrás el pop y rock con los conocidos y lanzarse más con un artista como una banda de estilo alternativo acústico. De este álbum MTV Unplugged de La Ley, te dejo con el tema Mentira. Para irnos un año en el pasado, al 99, con otros álbumes más exitosos de la carrera de la banda mexicana Maná, MTV Unplugged, que reunió también una colección de éxitos hechos en versiones acústicas, y nos vamos con el favorito de su séptimo álbum, El Muelle de San Blas, de su álbum Sueños Líquidos. Soy EJ Alba, y no seas fanático de la buena música retro, a Retro Waves, la energía de los clásicos.

disfrutas de Retro Western y los clásicos. Soy AJ Alba, junto y después de lo cada semana contigo en este programa maravilloso por los retros que nunca pasan de moda. Te lo pregunto esta semana. Éxitos en vivo de los artistas y bandas favoritas hispanoamericanas y anglosajonas. Acabamos de escuchar los temas favoritos míos de la banda mexicana Maná, de su álbum de 97, Sueños Líquidos, el corte En el Muelle de San Blas. Escuchamos la versión acústica lanzada para su producción de MTV Unplugged en el 99. Y seguimos con más música. En esta ocasión nos remontamos al 96 con un tema lanzado realmente en el 84 por la banda argentina Soda Stereo. Un tema con un nombre que es muy coloquial, que muchos no entendimos hasta tal vez muchos años en el futuro, que son esas palabras un poco argentinas que muchos no conocíamos. Me refiero al tema Un misil en mi placard. Un misil, que usualmente se usa como una palabra para denominar tal vez un cohete o algo así por el estilo, pero en este caso se refiere a un aparato electrónico para autosatisfacerse. Y la palabra placard se refiere a la palabra armario o closet que muchos conocemos en otros países. Es una canción que fue lanzada normalmente en el álbum homónimo de esta banda de 84 y que fue compuesta por Gustavo Cerati. La canción cuenta con dos versiones, la versión original, que es una versión tipo ska, un estilo influenciado por The Police, y luego la versión de 96, hecha para formato acústico para el show MTV Unplugged de la cadena MTV. Es una canción distinta a las demás canciones del álbum debut de Soda Stereo, las cuales tenían usualmente un tono más humorístico, y esta en particular tiene un tema más complejo y más tal vez profundo. Sería tal vez una transición de lo que serían los álbumes en el futuro de Soda Stereo, y también como Gustavo Cerati estaría cumpliendo temas un poquito más profundos y misteriosos. Te dejo con Un misil en mi placard, disfrutando hoy día de temas en vivo, nuestras bandas y intérpretes favoritos, o Retro Waves, de energía de los clásicos.

0: Por Red Wave disfrutamos las bandas icónicas del rock español de los 80s, 90s. Nos referimos a los legendarios Héroes del Silencio, que en el 88 lanzaron con un debut el tema El Mar No Cesa de su álbum debut El Mar No Cesa. Y escuchamos esta versión en vivo presentada en el Palacio de los Deportes de la Comunidad de Madrid el 16 de junio del 93 en un concierto masivo. Soy AJ Alba y en nombre de un servidor y Yapo Giro, te damos las gracias por estar con nosotros cada semana en este viaje musical que llamamos Retro Waves. Te damos las gracias a ti que nos escuchas en casita, manejando, en el gimnasio, por esta estación favorita. Concluimos hoy día nuestro show viajando a Argentina, donde una banda no de los 80s y 90s, pero una banda de los 2000 estuvo homenajeando a otra banda icónica argentina. Me refiero a los ingleses de Coldplay, quienes en 2022 en el estadio River Plate cerraron con De Música Ligera, dando un homenaje a Soda Stereo. Chris Martin, su letra principal, dijo: es una banda que respetamos, que nos influenció y queremos celebrarla hoy día. Cerramos hoy día con De Música Ligera en las manos de Coldplay, no sin antes decirte gracias por venirnos a estar contigo cada semana y nos vemos en la próxima edición de Retro Waves, la energía de los clásicos.
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0: Y así nos despedimos de otro viaje en el tiempo. Pero Retro Waves nunca se apaga. Sigue vibrando en tu memoria. Gracias por acompañarnos en estos 120 minutos, en este recorrido por los sonidos que marcaron nuestras vidas. Retro Waves, con AJ Alba y Jean-Paul Girón. Nos escuchamos en la próxima ola de nostalgia. Retro Waves, la energía de los clásicos. Hasta la próxima.
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0: Hoy es un día fantástico. Soy Michael Poon y te voy a contar qué famosos nacieron un día como hoy. 26 de mayo. La cantante y actriz Lauryn Hill se hizo famosa por ser la voz femenina de la canción Killing Me Softly with Hit Song con el grupo The Fugees. Ella tiene 6 hijos, 5 de ellos con Rohan Marley, hijo de Bob Marley. Lenny Kravitz, cantautor y músico de múltiples instrumentos, ha ganado 4 premios Grammy consecutivos del 98 al 2002. Stevie Nicks cantó la mayoría de éxitos del grupo Fleetwood Mac. Miles Davis, durante más de 50 años de trayectoria, ha sido considerado como uno de los mejores trompetistas de jazz del mundo. John Wayne fue un actor que comenzó su carrera en el cine mudo y luego fue el héroe en muchas películas del oeste. Era conocido como El Duque. Otro actor, Philip Michael Thomas, uno de los protagonistas de la serie Miami Vice. Gary Peterson, baterista de The Guess Who. Un día como hoy, en el 84 alcanzó el número 1 de la revista Billboard, Let's Hear It for the Boy, de Denise Williams. Y en el 94, Michael Jackson se casó con la hija de Elvis Presley, Lisa Mary Presley. Su matrimonio solo duró 18 meses. Ahora puedes entrenar tu voz desde casa con clases en vivo para hablar en público, mejorar tu expresión en redes sociales y comunicarte con más confianza. Entra a manejatuvoz.com. Ya regresamos con más noticias musicales que ocurrieron un día como hoy.
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No es común que una banda debute con un hit, pero Men at Work lo logró con Who Can It Be Now en 1982, escalando los charts australianos y estadounidenses solo por debajo de John Cougar. Tras una gira con Fleetwood Mac, su presencia creció gracias a MTV. Sin embargo, la falta de solidez interna llevó a su disolución en 1986. Regresaron por un tiempo en los 90 y hoy, aunque Colin Hay continúa girando bajo el nombre Men at Work, sus mejores años quedaron atrás.

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Hoy, en Del Dicho al Hecho, hablaremos de uno de los engaños más famosos de la historia, o quizá de la literatura, el caballo de Troya. La historia es conocida. Los griegos, tras años de no poder conquistar Troya, fingieron retirarse y dejaron un gigantesco caballo de madera como ofrenda de paz. Los troyanos, ingenuos, llevaron el caballo a su ciudad, sin saber que dentro se escondían soldados que en la noche abrieron las puertas para la invasión. Pero, ¿realmente ocurrió? La mayoría de los historiadores creen que el caballo de Troya es una metáfora. Puede haber representado una máquina de asedio o un ariete oculto. Otros dicen que fue un terremoto, ya que el caballo era símbolo de Poseidón, dios de los sismos. Sea como sea, el caballo quedó para siempre como símbolo de la traición disfrazada de regalo. Así que, cuidado, no todos los regalos son tan inocentes como parecen. Soy Gustavo Díaz Pandres. Nos vemos en la próxima edición de Del Dicho al Hecho, porque siempre hay una historia curiosa que contar. 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
4: Hola, ¿qué tal amigos? Les saluda Jean-Paul Girón. Bienvenidos a Un Día Como Hoy en la Música. ...26 de mayo. The Beatles lanzaron en Reino Unido el álbum Sgt. Pepper's Lonely Hearts Club Band. Este disco revolucionario es considerado una obra maestra que redefinió los límites de la música popular. En el 92, Queen publicó el álbum en vivo Live at Wembley 86... capturando la energía y majestuosidad de su concierto en el estadio de Wembley durante la gira Magic Tour. En el 94, Michael Jackson y Lisa Mary Presley contrajeron matrimonio en una ceremonia privada en República Dominicana, uniendo a dos de las familias más icónicas de la música. En el 2023, Arlo Parks lanzó su álbum My Soft Machine, consolidándose como una de las voces más prometedoras de la escena musical contemporánea. Disfrutemos de Queen y su éxito, Another One Bites the Dust. Que la disfruten.

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3: Hey, ¿qué tal? ¿Cómo están? Radiohead se formó a mediados de la década de 1980 en la escuela Abingdon, un colegio privado para varones en Oxfordshire, Inglaterra. Allí estudiaban el baterista Phil Selway, el guitarrista Ed O'Brien, el vocalista Tom York y el bajista Colin Greenwood, además de su hermano menor Johnny. Empezaron a tocar en el salón de música de la escuela, tomando el nombre del único día de la semana en el que podían ensayar, On a Friday. La banda realizó su primera presentación en vivo en la taberna Jericho de Oxford a finales de 1986. En 1991, cuando todos los miembros de la banda excepto Johnny Greenwood habían completado sus estudios universitarios, On a Friday se reagrupó y la banda comenzó a grabar demos. Con el tiempo, varias discográficas empezaron a mostrar interés por la banda. Chris Hufford y Bryce Edge, impresionados por el sonido de la banda, produjeron un demo y se convirtieron en sus managers. El grupo firmó un contrato con la discográfica EMI y, a petición de la compañía, la banda cambió su nombre inspirándose en una canción de Talking Heads del álbum True Stories. La canción era Radiohead. El resto es historia.

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